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1: Es la hora 21:02.
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1: Es la hora 21:32.
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1: Es la hora 22 en punto.
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1: En Paola es el turno de Duran Duran, Girls on Films.

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1: Es la hora 22:33.
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0: The Cure suena en Paola. Why Can I Be You?

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2: Es la hora 23:02.
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1: Es la hora 23:32.
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1: 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Es la hora 01 minuto.
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1: Es la hora 4:01.
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1: Día de los Cerros 2026. Más de 150 actividades gratuitas se tomarán 13 regiones de Chile. Registro Civil destruirá más de 155.000 cédulas y pasaportes no retirados. Con foco en tecnología e innovación, Cancillería impulsa nueva edición de Chile Week China 2026.
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1: Hola, ¿qué tal? ¿Cómo están? Les saluda Francisca Cárdenas, conductora de CNN Chile, y les doy la bienvenida a esta nueva edición de Noticias junto a Radios Regionales. Este sábado 17 de octubre se celebra la sexta versión del Día de los Cerros 2026, jornada que ofrecerá 150 actividades gratuitas en 130 cerros de 13 regiones. La iniciativa busca valorar estos espacios naturales. Las inscripciones están abiertas además en www.diadeloscerros.cl. Todo esto nos cuenta María Belén Araya.
2: Este sábado 17 de octubre se llevará a cabo la sexta edición del Día de los Cerros 2026, organizada por la Fundación Cerros Isla, con respaldo de la Fundación Estrella del Sur y patrocinio del Ministerio del Medio Ambiente. La iniciativa busca acercar a la ciudadanía a los cerros locales y promover una cultura de conservación y vida comunitaria. Al respecto, la coordinadora general de la iniciativa, Bárbara Pifre, explicó que uno de los principales propósitos es instaurar un Día Nacional de los Cerros que valide oficialmente estos patrimonios naturales, incentivando a la comunidad a visitarlos, conectar con ellos y tomar conciencia sobre su protección.
3: Uno de nuestros objetivos es que se instale el Día Nacional de los Cerros, una fecha que nos permita reconocer de manera oficial el valor de estos patrimonios naturales y acercar a más personas a los cerros, a conectar con ellos, a habitarlos y concientizar respecto a su cuidado y protección.
2: La convocatoria contempla 150 actividades totalmente gratuitas distribuidas en 130 cerros a lo largo de 13 regiones del país. La cartelera integra talleres ambientales, recorridos culturales y disciplinas deportivas diseñadas para todas las edades, incluyendo a niños, adultos mayores y personas que se inician en estas rutas. Desde su debut en 2019, la iniciativa se ha consolidado como la mayor jornada nacional orientada a visibilizar estos relieves urbanos y rurales en beneficio de la biodiversidad y la salud mental. Quienes deseen participar en cualquiera de los panoramas deben registrarse previamente en el sitio web oficial www.diadeloscerros.cl.
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0: Lo que le pasa a Santiago no le pasa a Chile. ¿Qué pasa en Coyhaique?
1: La Municipalidad de Coyhaique y la empresa Mobi inauguraron un nuevo muelle y embarcadero público sustentable en el lago La Paloma, construido mediante la reutilización de infraestructura de la industria salmonicultora para potenciar el turismo y las actividades náuticas locales.
0: Valdivia.
1: El programa de televigilancia con drones en Valdivia y la región lleva 8 meses inactivo y continúa sin financiamiento ni fecha confirmada de reactivación, complicando la labor de bomberos y la búsqueda de personas extraviadas.
0: Talca.
1: La municipalidad de Talca deberá indemnizar con 70 millones de pesos a un adulto mayor que cayó por una vereda en mal estado, sufriendo graves lesiones que incluso le impidieron asistir al funeral de su pareja.
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1: La edición de Chile Week China 2026 pone el foco en innovación, tecnología y valor agregado. El canciller Francisco Pérez Mackenna subrayó la credibilidad del país como puente birregional y el reto de diversificar las exportaciones nacionales hacia el mercado asiático. Luis Ramírez con toda la información.
6: El gobierno dio el vamos a la 11ª versión de Chile Week China 2026, el mayor hito de promoción comercial del país en el gigante asiático. En esta edición, el certamen centrará sus esfuerzos en posicionar la oferta nacional vinculada a la tecnología, la innovación y las exportaciones con mayor valor agregado. Al respecto, el canciller Francisco Pérez Mackenna señaló que la consistencia en el tiempo de la política exterior es clave para proyectar a Chile como un nexo confiable entre Asia y América Latina.
7: La continuidad de esta política, más allá de la coyuntura, es lo que nos da credibilidad, previsibilidad y la capacidad de proyectar a Chile como puente entre Asia y América Latina, y se constituye en un ejemplo palpable de una política exterior construida desde la unidad. Sin embargo, todavía existe un amplio espacio para profundizar nuestra relación. El desafío es avanzar hacia vínculos económicos y comerciales más diversificados que incorporen nuevos productos y servicios, agregando valor a nuestras exportaciones.
6: Asimismo, recalcó que aún queda terreno por explorar para estrechar estos lazos comerciales. En ese sentido, puntualizó que el gran desafío actual radica en avanzar hacia vínculos más diversificados que sumen nuevos productos y servicios que aporten un mayor valor a los envíos nacionales. La agenda contempla diversas actividades de promoción de inversiones, ruedas de negocio y encuentros sectoriales, reafirmando al gigante asiático como el principal socio comercial de Chile y promoviendo el desarrollo de sectores productivos, sostenibles y modernos.
1: El cobre continúa en valores históricos y las paralizaciones en Minera Centinela continuarán afectando este precio, tomando en consideración la incertidumbre de la producción futura. Felipe Loyola nos cuenta más de esto en el siguiente informe.
8: La última actualización de la Comisión Chilena del Cobre, Cochilco, revela que el valor del cobre se encuentra en $6.69 la libra, 0.45% más que la semana pasada y 40.4% más que el año anterior. A estos históricos valores se le suma la huelga de los dos sindicatos de la minera Centinela, uno de los sindicatos de trabajadores de Minera Esperanza y el sindicato de Distrito Centinela. Fue el miércoles 7 de octubre cuando oficializaron la huelga de manera legal. La razón fue no llegar a un acuerdo en el proceso de la mediación frente a la inspección del trabajo. La analista Viviana Béjar, docente investigadora de FARUDE, confirma que una de las razones fue la que nombramos previamente. Cuando una operación minera que es importante a nivel mundial enfrenta una paralización de este tipo con todas las incertidumbres de no saber cuándo se van a retomar las actividades normales, aumenta el riesgo de que haya una expectativa de menor oferta, manifestó Béjar, lo que trae consigo un aumento en el valor. Además, la docente advirtió sobre las consecuencias que pueden traer las paralizaciones en el corto y mediano plazo.
9: Puede contribuir a seguir elevando el precio del cobre, lo que sería algo muy bueno para nosotros, pero una paralización muy prolongada, digamos a mediano plazo, no sería tan bueno, porque evidentemente esto afecta la pérdida de producción, afecta el crecimiento económico y afecta la recaudación fiscal. Y esto es realmente, o sea, especialmente preocupante cuando el país ya enfrenta dificultades para aumentar su producción minera. Hay falta de inversiones, nuevas inversiones que quizás está todavía en proceso de estudio. Por lo tanto, sí es verdad que por un lado aumentan los precios, pero por otro lado la disminución en la producción podría no estar fondo cubriendo esta alza en el precio.
8: Por otro lado, la minería del Teniente también se encuentra con actividades suspendidas parcialmente. Esto después de que la Dirección del Trabajo informara que no se anularía la suspensión hasta que la empresa logre acreditar que cumple con todas las medidas de seguridad necesarias, tomando en consideración, además, el reciente fallecimiento de dos trabajadores producto de una luz. Los especialistas reafirman que las paralizaciones afectarán el valor tangible del metal rojo, entendiendo que el mercado internacional no solamente reacciona a la cantidad de cobre disponible en el momento, sino también a las expectativas sobre su producción futura, lo que no está garantizado con la movilización que se está llevando actualmente.
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1: El Registro Civil alertó que destruirá más de 155.000 cédulas y pasaportes sin retirar, tras cumplirse el plazo legal máximo de 6 meses. La entidad llamó a consultar el estado del trámite en el sitio web para evitar pérdidas de procesos. El informe es de Ornella Mellado.
11: El Servicio de Registro Civil e Identificación emitió un llamado urgente a la ciudadanía ante la acumulación de más de 155.000 cédulas de identidad y pasaportes que aún no han sido retirados por titulares en las distintas oficinas del país. Por normativa legal, los usuarios disponen de un plazo máximo de 6 meses para acudir a buscar estos documentos. Si no son reclamados dentro de ese periodo, la institución está obligada a enviarlos a destrucción para resguardar la seguridad de la información. Desde el organismo enfatizaron la importancia de no dejar que los documentos terminen en la trituradora, ya que su eliminación implica perder dinero y tiempo al tener que reiniciar todo el proceso de solicitud desde cero. Para verificar si un documento sigue disponible para retiro, las personas pueden ingresar al sitio oficial registrocivil.cl, dirigirse a la sección Servicios en línea y seleccionar la opción Consulta estado solicitud de documento, antes de presentarse en la oficina correspondiente.
0: Lo que le pasa a Santiago no le pasa a Chile. ¿Qué pasa en Viña del Mar?
1: La PDI investiga el hallazgo de un cadáver amarrado y con más de 20 impactos de bala en el sector La Jarilla de Viña del Mar, hecho que constituye el segundo homicidio registrado en la región durante la jornada.
0: Ollagüe.
1: En el paso fronterizo de Ollagüe, personal de aduanas y la PDI detuvo a un ciudadano boliviano que ingresaba como correo humano, transportando en su estómago 106 ovoides con más de 1 kilo de ketamina.
0: Osorno.
1: En Osorno, un seminario de Fe de Leche e INIA Remehue presentó estrategias para reducir emisiones en la lechería. Un estudio demostró que un aditivo de algas rojas y pardas reduce un 12% el metano en vacas.
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0: años consecutivos. La subsecretaria de Turismo, María Paz Lagos, destacó el triunfo y el trabajo del sector y emprendedores.
1: Chile vuelve a demostrar que es una potencia turística a nivel internacional. Hoy celebramos 4 importantes reconocimientos en los World Travel Awards, incluyendo nuestro 12º triunfo consecutivo como mejor destino de turismo aventura en Sudamérica. Esto es un orgullo para Chile, para los chilenos, pero también un reconocimiento al trabajo de miles de emprendedores, trabajadores y comunidades que hacen del turismo un motor de crecimiento y empleo en todas nuestras regiones.
0: A estos reconocimientos se sumó uno institucional para el Servicio Nacional de Turismo, Cernatur, que por primera vez fue distinguido como la mejor oficina de turismo de Sudamérica. Con este resultado, Chile alcanza un total de 45 premios mundiales y regionales obtenidos durante ese periodo. Además, continúa compitiendo en la edición mundial de los World Travel Awards 2026, cuyas votaciones estarán abiertas hasta el 30 de octubre.
2: ¿Qué le pasa a Santiago? No le pasa a Chile. ¿Qué pasa en Calera?
3: La Municipalidad de La Calera alertó a los vecinos sobre la venta irregular en redes sociales de entradas para el Festival Vive La Calera 2026, recordando que el evento es gratuito y abierto a toda la comunidad.
2: Mejillones.
3: La Municipalidad de Mejillones denunció ante el SMA y la Seremi de Salud a la empresa Enaex tras el derrame de ácido nítrico en carretera, evaluando además posibles daños en suelos y cultivos agrícolas del sector Bonanza.
2: La Serena.
3: La Serena confirmó que retomará los fuegos artificiales para Año Nuevo tras 8 años de ausencia, con apoyo del comercio y turismo. En contraste, Coquimbo y Ovalle descartaron realizar espectáculos pirotécnicos para priorizar otros recursos.
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3: El Fondo Monetario Internacional, FMI, rebajó a un 0,6% su proyección de crecimiento para Chile en 2026, aunque anticipa una recuperación económica para 2027. La nota es de Carlos Maturana.
4: El Fondo Monetario Internacional, FMI, redujo drásticamente su proyección de crecimiento económico para Chile durante 2026, pasando de un 2,4% estimado en abril a solo un 0,6%. La actualización, publicada este martes en su informe de Perspectivas Económicas Mundiales, sitúa al país entre las economías con menor crecimiento del continente. La nueva estimación se suma a las recientes correcciones de otros organismos. El Banco Mundial proyectó un crecimiento del 0,8% para Chile, mientras que el gobierno redujo sus expectativas desde un 1,8% a un 0,7%. ¿Qué significa todo esto? Carlos Smith, docente investigador del CSUD, lo explica.
5: A ver, lo que dice el Fondo Monetario Internacional está muy en línea con los ajustes que se han hecho en términos de crecimiento por todos los organismos, incluido el gobierno. Una proyección de 0,6 de crecimiento este año, la verdad es que lo deja en la parte alta de las expectativas que hay internamente, pero es una caída importante respecto a lo que pensaba en julio de 1,8%, 1.2 décimas menos que hace 3 meses. Y bueno, quedamos el segundo más bajo de Sudamérica, solo por encima de Bolivia. Chile crece entonces una cuarta parte de lo que crece América Latina.
4: En materia laboral, el organismo internacional prevé que el desempleo se mantenga elevado, alcanzando un 9,5% durante este año y un 9,6% en 2027. Por su parte, la inflación cerraría 2026 en un 3,7% según las estimaciones del informe. En América Latina, el crecimiento esperado alcanza un 2,3% para 2026 y un 2,5% para el próximo año. En este escenario, Chile quedaría por debajo del promedio regional, mientras que el FMI advierte sobre los riesgos geopolíticos y la incertidumbre que enfrentan las economías internacionales.
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3: El cortometraje chileno, Lo que fue nuestro hogar, rodado en Caleta Tumbes, en la región del Biobío, logró una mención especial en el Festival de Cine de la UBA. Con ello, clasificó el premio Ever Shorts del Festival de Málaga para competir por la Biznaga de Plata. Maite Fuentes con la nota.
6: El cortometraje chileno Lo que fue nuestro hogar, filmado en Caleta Tumbes en la región del Biobío, obtuvo una mención especial del jurado en el Festival de Cine de la Universidad de Buenos Aires. Este reconocimiento ha

0: aseguró su clasificación al premio Ibershorts del Festival de Cine de Málaga, donde disputará la prestigiosa Biznaga de Plata al mejor cortometraje iberoamericano de ficción. Dirigida por Ángelo Lobos y protagonizada por Samuel González y Rocío Monasterio, la ficción de 15 minutos retrata una historia de amor, distancia y duelo. La trama aborda la separación de una pareja local y la posterior tragedia tras el naufragio de una embarcación de pesca artesanal, lo que empuja al protagonista a regresar a la caleta para despedirse. La obra se inspiró en el testimonio y la realidad de los propios habitantes de Tumbes, tras visitas de observación realizadas por el equipo entre 2022 y 2023. En ese proceso conocieron el duelo recurrente de numerosas familias del territorio que han perdido seres queridos en faenas marítimas, convirtiendo esa memoria colectiva en el eje central del relato. El proyecto nació como trabajo de titulación de estudiantes de comunicación audiovisual de Duoc UC de la sede San Andrés en Concepción y fue impulsado por la productora Club Audiovisual Itinerante. Previo a su llegada al certamen español, la cinta consolidó un extenso circuito internacional con pasos por festivales en Chile, España, Colombia y Argentina.
1: Y llegamos al final de esta entrega informativa. Nos volvemos a encontrar, por supuesto, en un rato más con toda la actualización de las noticias. Que esté muy bien. Hasta pronto.
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0: 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Es la hora 6:02.
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1: Es la hora 6:32.
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1: Es la hora 6:46.
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1: Es la hora 7:04.
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1: Es la hora 8:02.
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6: Día de los Cerros 2026. Más de 150 actividades gratuitas se tomarán 13 regiones de Chile. Registro Civil destruirá más de 155.000 cédulas y pasaportes no retirados. Con foco en tecnología e innovación, Cancillería impulsa nueva edición de Chile Week China 2026.
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6: Hola, ¿qué tal? ¿Cómo están? Les saluda Francisca Cárdenas, conductora de CNN Chile, y les doy la bienvenida a esta nueva edición de Noticias junto a Radios Regionales. Este sábado 17 de octubre se celebra la sexta versión del Día de los Cerros 2026, jornada que ofrecerá 150 actividades gratuitas en 130 cerros de 13 regiones. La iniciativa busca valorar estos espacios naturales. Las inscripciones están abiertas además en www.diadeloscerros.cl. Todo esto nos cuenta María Belén Araya.
7: Este sábado 17 de octubre se llevará a cabo la sexta edición del Día de los Cerros 2026, organizada por la Fundación Cerros Isla, con respaldo de la Fundación Estrella del Sur y patrocinio del Ministerio del Medio Ambiente. La iniciativa busca acercar a la ciudadanía a los cerros locales y promover una cultura de conservación y vida comunitaria. Al respecto, la coordinadora general de la iniciativa, Bárbara Pifre, explicó que uno de los principales propósitos es instaurar un Día Nacional de los Cerros que valide oficialmente estos patrimonios naturales, incentivando a la comunidad a visitarlos, conectar con ellos y tomar conciencia sobre su protección.
8: Uno de nuestros objetivos es que se instale el Día Nacional de los Cerros, una fecha que nos permita reconocer de manera oficial el valor de estos patrimonios naturales y acercar a más personas a los cerros, a conectar con ellos, a habitarlos y concientizar respecto a su cuidado y protección.
7: La convocatoria contempla 150 actividades totalmente gratuitas distribuidas en 130 cerros a lo largo de 13 regiones del país. La cartelera integra talleres ambientales, recorridos culturales y disciplinas deportivas diseñadas para todas las edades, incluyendo a niños, adultos mayores y personas que se inician en estas rutas. Desde su debut en 2019, la iniciativa se ha consolidado como la mayor jornada nacional orientada a visibilizar estos relieves urbanos y rurales en beneficio de la biodiversidad y la salud mental. Quienes deseen participar en cualquiera de los panoramas deben registrarse previamente en el sitio web oficial www.diadeloscerros.cl.
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5: Lo que le pasa a Santiago no le pasa a Chile. ¿Qué pasa en Coyhaique?
6: La municipalidad de Coyhaique y la empresa Mobi inauguraron un nuevo muelle y embarcadero público sustentable en el lago La Paloma, construido mediante la reutilización de infraestructura de la industria salmonicultora para potenciar el turismo y las actividades náuticas locales.
5: Valdivia.
6: El programa de televigilancia con drones en Valdivia y la región lleva 8 meses inactivo y continúa sin financiamiento ni fecha confirmada de reactivación, complicando la labor de bomberos y la búsqueda de personas extraviadas.
5: Talca.
6: La Municipalidad de Talca deberá indemnizar con 70 millones de pesos a un adulto mayor que cayó por una vereda en mal estado, sufriendo graves lesiones que incluso le impidieron asistir al funeral de su pareja.
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6: La edición de Chile Week China 2026 pone el foco en innovación, tecnología y valor agregado. El canciller Francisco Pérez Mackenna subrayó la credibilidad del país como puente birregional y el reto de diversificar las exportaciones nacionales hacia el mercado asiático. Luis Ramírez con toda la información.
11: El gobierno dio el vamos a la 11ª versión de Chile Week China 2026, el mayor hito de promoción comercial del país en el gigante asiático. En esta edición, el certamen centrará sus esfuerzos en posicionar la oferta nacional vinculada a la tecnología, la innovación y las exportaciones con mayor valor agregado. Al respecto, el canciller Francisco Pérez Mackenna señaló que la consistencia en el tiempo de la política exterior es clave para proyectar a Chile como un nexo confiable entre Asia y América Latina.
12: La continuidad de esta política, más allá de la coyuntura, es lo que nos da credibilidad, previsibilidad y la capacidad de proyectar a Chile como puente entre Asia y América Latina y se constituye en un ejemplo palpable de una política exterior construida desde la unidad. Sin embargo, todavía existe un amplio espacio para profundizar nuestra relación. El desafío es avanzar hacia vínculos económicos y comerciales más diversificados que incorporen nuevos productos y servicios, agregando valor a nuestras exportaciones.
11: Asimismo, recalcó que aún queda terreno por explorar para estrechar estos lazos comerciales. En ese sentido, puntualizó que el gran desafío actual radica en avanzar hacia vínculos más diversificados que sumen nuevos productos y servicios que aporten un mayor valor a los envíos nacionales. La agenda contempla diversas actividades de promoción de inversiones, ruedas de negocio y encuentros sectoriales, reafirmando al gigante asiático como el principal socio comercial de Chile y promoviendo el desarrollo de sectores productivos, sostenibles y modernos.
6: El cobre continúa en valores históricos y las paralizaciones en Minera Centinela continuarán afectando este precio, tomando en consideración la incertidumbre de la producción futura. Felipe Loyola nos cuenta más de esto en el siguiente informe.
13: La última actualización de la Comisión Chilena del Cobre, Cochilco, revela que el valor del cobre se encuentra en $6.69 la libra, 0.45% más que la semana pasada y 40.4% más que el año anterior. A estos históricos valores se le suma la huelga de los dos sindicatos de la minera Centinela, uno de los sindicatos de trabajadores de Minera Esperanza y el sindicato de Distrito Centinela. Fue el miércoles 7 de octubre cuando oficializaron la huelga de manera legal. La razón fue no llegar a un acuerdo en el proceso de la mediación frente a la inspección del trabajo. La analista Viviana Béjar, docente investigadora de FARUDE, confirma que una de las razones fue la que nombramos previamente. Cuando una operación minera que es importante a nivel mundial enfrenta una paralización de este tipo con todas las incertidumbres de no saber cuándo se van a retomar las actividades normales, aumenta el riesgo de que haya una expectativa de menor oferta, manifestó Béjar, lo que trae consigo un aumento en el valor. Además, la docente advirtió sobre las consecuencias que pueden traer las paralizaciones en el corto y mediano plazo.
14: Puede contribuir a seguir elevando el precio del cobre, lo que sería algo muy bueno para nosotros, pero una paralización muy prolongada, digamos a mediano plazo, no sería tan bueno porque evidentemente esto afecta la pérdida de producción, afecta el crecimiento económico y afecta la recaudación fiscal. Y esto es realmente, o sea, especialmente preocupante cuando el país ya enfrenta dificultades para aumentar su producción minera y falta de inversiones, nuevas inversiones que quizás está todavía en proceso de estudio. Por lo tanto, sí es verdad que por un lado aumentan los precios, pero por otro lado la disminución en la producción podría no estar fondo cubriendo esta alza en el precio.
13: Por otro lado, la minería del Teniente también se encuentra con actividades suspendidas parcialmente. Esto después de que la Dirección del Trabajo informara que no se anularía la suspensión hasta que la empresa logre acreditar que cumple con todas las medidas de seguridad necesarias, tomando en consideración, además, el reciente fallecimiento de dos trabajadores producto de una luz. Los especialistas reafirman que las paralizaciones afectarán el valor tangible del metal rojo, entendiendo que el mercado internacional no solamente reacciona a la cantidad de cobre disponible en el momento, sino también en las expectativas sobre su producción futura, lo que no está garantizado con la movilización que se está llevando actualmente.
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0: las oficinas del país. Por normativa legal, los usuarios disponen de un plazo máximo de 6 meses para acudir a buscar estos documentos. Si no son reclamados dentro de ese periodo, la institución está obligada a enviarlos a destrucción para resguardar la seguridad de la información. Desde el organismo enfatizaron la importancia de no dejar que los documentos terminen en la trituradora, ya que su eliminación implica perder dinero y tiempo al tener que reiniciar todo el proceso de solicitud desde cero. Para verificar si un documento sigue disponible para retiro, las personas pueden ingresar al sitio oficial registrocivil.cl, dirigirse a la sección Servicios en línea y seleccionar la opción Consulta estado solicitud de documento, antes de presentarse en la oficina correspondiente.
1: Lo que le pasa a Santiago no le pasa a Chile. ¿Qué pasa en Viña del Mar?
2: La PDI investiga el hallazgo de un cadáver amarrado y con más de 20 impactos de bala en el sector La Jarilla de Viña del Mar, hecho que constituye el segundo homicidio registrado de la región durante la jornada.
1: Ollagüe.
2: En el paso fronterizo de Ollagüe, personal de aduanas y la PDI detuvo a un ciudadano boliviano que ingresaba como correo humano, transportando en su estómago 106 ovoides con más de un kilo de ketamina.
1: Osorno.
2: En Osorno, un seminario de Fede Leche e Inía Remehue presentó estrategias para reducir emisiones en la lechería. Un estudio demostró que un aditivo de algas rojas y pardas reduce un 12% el metano en vacas.
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2: Chile obtuvo 4 reconocimientos en los Oscar del Turismo, los World Travel Awards 2026. Además, fue destacado nuevamente como mejor destino de turismo aventura de Sudamérica, sumando 12 triunfos consecutivos en esta categoría. De todo esto nos cuenta más José Ferrada.
3: Chile volvió a destacar en los premios World Travel Awards 2026, conocidos como los Oscar del Turismo, tras obtener 4 reconocimientos, entre los cuales se encuentra Mejor Destino de Cruceros, Mejor Destino Verde de Sudamérica y Mejor Destino de Turismo Aventura de Sudamérica, triunfo que ya ha recibido por 12 años consecutivos. La subsecretaria de Turismo, María Paz Lagos, destacó el triunfo y el trabajo del sector y emprendedores.
4: Chile vuelve a demostrar que es una potencia turística a nivel internacional. Hoy celebramos 4 importantes reconocimientos en los World Travel Awards, incluyendo nuestro 12º triunfo consecutivo como mejor destino de turismo aventura en Sudamérica. Esto es un orgullo para Chile, para los chilenos, pero también un reconocimiento al trabajo de miles de emprendedores, trabajadores y comunidades que hacen del turismo un motor de crecimiento y empleo en todas nuestras regiones.
3: A estos reconocimientos se sumó uno institucional para el Servicio Nacional de Turismo, Cernatur, que por primera vez fue distinguido como la mejor oficina de turismo de Sudamérica. Con este resultado, Chile alcanza un total de 45 premios mundiales y regionales obtenidos durante ese periodo. Además, continúa compitiendo en la edición mundial de los World Travel Awards 2026, cuyas votaciones estarán abiertas hasta el 30 de octubre.
1: ¿Qué le pasa a Santiago? No le pasa a Chile. ¿Qué pasa en Calera?
2: La Municipalidad de La Calera alertó a los vecinos sobre la venta irregular en redes sociales de entradas para el festival Vive La Calera 2026, recordando que el evento es gratuito y abierto a toda la comunidad.
1: Mejillones.
2: La Municipalidad de Mejillones denunció ante el SMA y la Seremi de Salud a la empresa Enaex tras el derrame de ácido nítrico en carretera, evaluando además posibles daños en suelos y cultivos agrícolas del sector Bonanza.
1: La Serena.
2: La Serena confirmó que retomará los fuegos artificiales para Año Nuevo tras 8 años de ausencia, con apoyo del comercio y turismo. En contraste, Coquimbo y Ovalle descartaron realizar espectáculos pirotécnicos para priorizar otros recursos.
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2: El Fondo Monetario Internacional, FMI, rebajó a un 0,6% su proyección de crecimiento para Chile en 2026, aunque anticipa una recuperación económica para 2027. La nota es de Carlos Maturana.

0: El Fondo Monetario Internacional FMI redujo drásticamente su proyección de crecimiento económico para Chile durante 2026, pasando de un 2,4% estimado en abril a solo un 0,6%. La actualización, publicada este martes en su informe de perspectivas económicas mundiales, sitúa al país entre las economías con menor crecimiento del continente. La nueva estimación se suma a las recientes correcciones de otros organismos. El Banco Mundial proyectó un crecimiento del 0,8% para Chile, mientras que el gobierno redujo sus expectativas desde un 1,8% a un 0,7%. ¿Qué significa todo esto? Carlos Smith, docente investigador del CSUD, lo explica.
1: A ver, lo que dice el Fondo Monetario Internacional está muy en línea con los ajustes que se han hecho en términos de crecimiento por todos los organismos, incluido el gobierno. Una proyección de 0,6 de crecimiento este año, la verdad es que lo deja en la parte alta de las expectativas que hay internamente, pero es una caída importante respecto a lo que pensaba en julio de 1,8%, un punto y dos décimas menos que hace tres meses. Y bueno, quedamos el segundo más bajo de Sudamérica, solo por encima de Bolivia. Chile crece entonces una cuarta parte de lo que crece América Latina.
0: En materia laboral, el organismo internacional prevé que el desempleo se mantenga elevado, alcanzando un 9,5% durante este año y un 9,6% en 2027. Por su parte, la inflación cerraría 2026 en un 3,7% según las estimaciones del informe. En América Latina, el crecimiento esperado alcanza un 2,3% para 2026 y un 2,5% para el próximo año. En este escenario, Chile quedaría por debajo del promedio regional, mientras que el FMI advierte sobre los riesgos geopolíticos y la incertidumbre que enfrentan las economías internacionales.
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3: El cortometraje chileno, Lo que fue nuestro hogar, rodado en Caleta Tumbes, en la región del Biobío, logró una mención especial en el Festival de Cine de la UBA. Con ello, clasificó el premio Ever Shorts del Festival de Málaga para competir por la Biznaga de Plata. Maite Fuentes con la nota.
4: El cortometraje chileno Lo que fue nuestro hogar, filmado en Caleta Tumbes en la región del Biobío, obtuvo una mención especial del jurado en el Festival de Cine de la Universidad de Buenos Aires. Este reconocimiento aseguró su clasificación al premio Ever Shorts del Festival de Cine de Málaga, donde disputará la prestigiosa Biznaga de Plata al mejor cortometraje iberoamericano de ficción. Dirigida por Ángelo Lobos y protagonizada por Samuel González y Rocío Monasterio, la ficción de 15 minutos retrata una historia de amor, distancia y duelo. La trama aborda la separación de una pareja local y la posterior tragedia tras el naufragio de una embarcación de pesca artesanal, lo que empuja al protagonista a regresar a la caleta para despedirse. La obra se inspiró en el testimonio y la realidad de los propios habitantes de Tumbes, tras visitas de observación realizadas por el equipo entre 2022 y 2023. En ese proceso conocieron el duelo recurrente de numerosas familias del territorio que han perdido seres queridos en faenas marítimas, convirtiendo esa memoria colectiva en el eje central del relato. El proyecto nació como trabajo de titulación de estudiantes de comunicación audiovisual de Duoc UC de la sede San Andrés en Concepción y fue impulsado por la productora Club Audiovisual Itinerante. Previo a su llegada al certamen español, la cinta consolidó un extenso circuito internacional con pasos por festivales en Chile, España, Colombia y Argentina.
3: Y llegamos al final de esta entrega informativa. Nos volvemos a encontrar, por supuesto, en un rato más con toda la actualización de las noticias. Que esté muy bien. Hasta pronto.
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1: Es la hora 8:32.
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1: Es la hora 9 en punto.
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1: Es la hora 9:26 minutos.
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1: Es la hora 9:57.
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8: Día de los Cerros 2026. Más de 150 actividades gratuitas se tomarán 13 regiones de Chile. Registro Civil destruirá más de 155.000 cédulas y pasaportes no retirados. Con foco en tecnología e innovación, Cancillería impulsa nueva edición de Chile Week China 2026.
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8: Hola, ¿qué tal? ¿Cómo están? Les saluda Francisca Cárdenas, conductora de CNN Chile, y les doy la bienvenida a esta nueva edición de Noticias junto a Radios Regionales. Este sábado 17 de octubre se celebra la sexta versión del Día de los Cerros 2026, jornada que ofrecerá 150 actividades gratuitas en 130 cerros de 13 regiones. La iniciativa busca valorar estos espacios naturales. Las inscripciones están abiertas además en www.diadeloscerros.cl. Todo esto nos cuenta María Belén Araya.
1: Este sábado 17 de octubre se llevará a cabo la sexta edición del Día de los Cerros 2026, organizada por la Fundación Cerros Isla, con respaldo de la Fundación Estrella del Sur y patrocinio del Ministerio del Medio Ambiente. La iniciativa busca acercar a la ciudadanía a los cerros locales y promover una cultura de conservación y vida comunitaria. Al respecto, la coordinadora general de la iniciativa, Bárbara Pifre, explicó que uno de los principales propósitos es instaurar un Día Nacional de los Cerros que valide oficialmente estos patrimonios naturales, incentivando a la comunidad a visitarlos, conectar con ellos y tomar conciencia sobre su protección.
9: Uno de nuestros objetivos es que se instale el Día Nacional de los Cerros, una fecha que nos permita reconocer de manera oficial el valor de estos patrimonios naturales y acercar a más personas a los cerros, a conectar con ellos, a habitarlos y concientizar respecto a su cuidado y protección.
1: La convocatoria contempla 150 actividades totalmente gratuitas distribuidas en 130 cerros a lo largo de 13 regiones del país. La cartelera integra talleres ambientales, recorridos culturales y disciplinas deportivas diseñadas para todas las edades, incluyendo a niños, adultos mayores y personas que se inician en estas rutas. Desde su debut en 2019, la iniciativa se ha consolidado como la mayor jornada nacional orientada a visibilizar estos relieves urbanos y rurales en beneficio de la biodiversidad y la salud mental. Quienes deseen participar en cualquiera de los panoramas deben registrarse previamente en el sitio web oficial www.diadeloscerros.cl.
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7: Lo que le pasa a Santiago no le pasa a Chile. ¿Qué pasa en Coyhaique?
8: La Municipalidad de Coyhaique y la empresa Mobi inauguraron un nuevo muelle y embarcadero público sustentable en el lago La Paloma, construido mediante la reutilización de infraestructura de la industria salmonicultora para potenciar el turismo y las actividades náuticas locales.
7: Valdivia.
8: El programa de televigilancia con drones en Valdivia y la región lleva 8 meses inactivo y continúa sin financiamiento ni fecha confirmada de reactivación, complicando la labor de bomberos y la búsqueda de personas extraviadas.
7: Talca.
8: La Municipalidad de Talca deberá indemnizar con 70 millones de pesos a un adulto mayor que cayó por una vereda en mal estado, sufriendo graves lesiones que incluso le impidieron asistir al funeral de su pareja.
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8: La edición de Chile Week China 2026 pone el foco en innovación, tecnología y valor agregado. El canciller Francisco Pérez Mackenna subrayó la credibilidad del país como puente birregional y el reto de diversificar las exportaciones nacionales hacia el mercado asiático. Luis Ramírez con toda la información.
12: El gobierno dio el vamos a la 11ª versión de Chile Week China 2026, el mayor hito de promoción comercial del país en el gigante asiático. En esta edición, el certamen centrará sus esfuerzos en posicionar la oferta nacional vinculada a la tecnología, la innovación y las exportaciones con mayor valor agregado. Al respecto, el canciller Francisco Pérez Mackenna señaló que la consistencia en el tiempo de la política exterior es clave para proyectar a Chile como un nexo confiable entre Asia y América Latina.
13: La continuidad de esta política, más allá de la coyuntura, es lo que nos da credibilidad, previsibilidad y la capacidad de proyectar a Chile como puente entre Asia y América Latina, y se constituye en un ejemplo palpable de una política exterior construida desde la unidad. Sin embargo, todavía existe un amplio espacio para profundizar nuestra relación. El desafío es avanzar hacia vínculos económicos y comerciales más diversificados que incorporen nuevos productos y servicios, agregando valor a nuestras exportaciones.
12: Asimismo, recalcó que aún queda terreno por explorar para estrechar estos lazos comerciales. En ese sentido, puntualizó que el gran desafío actual radica en avanzar hacia vínculos más diversificados que sumen nuevos productos y servicios que aporten un mayor valor a los envíos nacionales. La agenda contempla diversas actividades de promoción de inversiones, ruedas de negocio y encuentros sectoriales, reafirmando al gigante asiático como el principal socio comercial de Chile y promoviendo el desarrollo de sectores productivos, sostenibles y modernos.
8: El cobre continúa en valores históricos y las paralizaciones en Minera Centinela continuarán afectando este precio, tomando en consideración la incertidumbre de la producción futura. Felipe Loyola nos cuenta más de esto en el siguiente informe.
14: La última actualización de la Comisión Chilena del Cobre, Cochilco, revela que el valor del cobre se encuentra en $6.69 la libra, 0.45% más que la semana pasada y 40.4% más que el año anterior. A estos históricos valores se le suma la huelga de los dos sindicatos de la minera Centinela, uno de los sindicatos de trabajadores de Minera Esperanza y el sindicato de Distrito Centinela. Fue el miércoles 7 de octubre cuando oficializaron la huelga de manera legal. La razón fue no llegar a un acuerdo en el proceso de la mediación frente a la inspección del trabajo. La analista Viviana Béjar, docente investigadora de FARUD, confirma que una de las razones fue la que nombramos previamente. Cuando una operación minera, que es importante a nivel mundial, enfrenta una paralización de este tipo con todas las incertidumbres de no saber cuándo se van a retomar las actividades normales, aumenta el riesgo de que haya una expectativa de menor oferta, manifestó Béjar, lo que trae consigo un aumento en el valor. Además, la docente advirtió sobre las consecuencias que pueden traer las paralizaciones en el corto y mediano plazo.
15: Puede contribuir a seguir elevando el precio del cobre, lo que sería algo muy bueno para nosotros, pero una paralización muy prolongada, a mediano plazo no sería tan bueno, porque evidentemente esto afecta la pérdida de producción, afecta el crecimiento económico y afecta la recaudación fiscal. Y esto es realmente, especialmente preocupante cuando el país ya enfrenta dificultades para aumentar su producción minera. Hay falta de inversiones, nuevas inversiones que quizás está todavía en proceso de estudio. Por lo tanto, sí es verdad que por un lado aumentan los precios, pero por otro lado la disminución en la producción podría no estar fondo cubriendo esta alza en el precio.
14: Por otro lado, la minería del Teniente también se encuentra con actividades suspendidas parcialmente. Esto después de que la Dirección del Trabajo informara que no se anularía la suspensión hasta que la empresa logre acreditar que cumple con todas las medidas de seguridad necesarias, tomando en consideración, además, el reciente fallecimiento de dos trabajadores producto de una luz. Los especialistas reafirman que las paralizaciones afectarán el valor tangible del metal rojo, entendiendo que el mercado internacional no solamente reacciona a la cantidad de cobre disponible en el momento, sino también en las expectativas sobre su producción futura, lo que no está garantizado con la movilización que se está llevando actualmente.
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8: El Registro Civil alertó que destruirá más de 155.000 cédulas y pasaportes sin retirar, tras cumplirse el plazo legal máximo de 6 meses. La entidad llamó a consultar el estado del trámite en el sitio web para evitar pérdidas de procesos. El informe es de Ornella Mellado.
16: El Servicio de Registro Civil e Identificación emitió un llamado urgente a la ciudadanía ante la acumulación de más de 155.000 cédulas de identidad y pasaportes que aún no han sido retirados por titulares en las distintas oficinas del país. Por normativa legal, los usuarios disponen de un plazo máximo de 6 meses para acudir a buscar estos documentos. Si no son reclamados dentro de ese periodo, la institución está obligada a enviarlos a destrucción para resguardar la seguridad de la información. Desde el organismo enfatizaron la importancia de no dejar que los documentos terminen en la trituradora, ya que su eliminación implica perder dinero y tiempo al tener que reiniciar todo el proceso de solicitud desde cero. Para verificar si un documento sigue disponible para retiro, las personas pueden ingresar al sitio oficial registrocivil.cl, dirigirse a la sección Servicios en línea y seleccionar la opción Consulta estado solicitud de documento, antes de presentarse en la oficina correspondiente.
8: Y llegamos al final de esta entrega informativa. Nos volvemos a encontrar, por supuesto, en un rato más con toda la actualización de las noticias. Que esté muy bien. Hasta pronto.
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1: Es la hora 10, 28 minutos.
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1: Es la hora 10:58 minutos.
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1: Es la hora 11:29 minutos.
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1: Es la hora 11:55.
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1: Es la hora 12:25.
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1: Es la hora 12:55.
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9: Ministro de Justicia descartó cancelar la ampliación de cárcel Santiago 1 y apunta a una disputa judicial. Tormentas eléctricas continuarían este miércoles en 10 regiones del país tras intenso temporal en Santiago. Gobierno defiende viaje de buque chileno a las Malvinas ante advertencias de Argentina.
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9: Hola, ¿cómo están? Les saluda Juan Cristóbal Choto, conductor de CNN Chile, y les doy la bienvenida a esta nueva edición de Noticias junto a Radios Regionales. El ministro de Justicia, Fernando Rabat, descartó que el gobierno haya abandonado la ampliación de Santiago 1 y explicó que una medida judicial impide avanzar con las obras, por lo que la próxima licitación se concentrará exclusivamente en renovar la operación del recinto penitenciario. Michel Najas nos cuenta más.
11: El ministro de Justicia, Fernando Rabat, descartó que el gobierno haya desistido del proyecto de ampliación de la cárcel Santiago 1, luego de que trascendiera que la iniciativa quedaría fuera de la próxima licitación del recinto penitenciario. El proyecto contempla la construcción de 3 módulos de alta seguridad y uno de máxima seguridad, destinados a reforzar la infraestructura carcelaria frente al crimen organizado. Sin embargo, su ejecución permanece paralizada debido a una disputa judicial con la Municipalidad de Santiago. Ante esta situación, Rabat explicó que es necesario distinguir entre la renovada decisión de abandonar el proyecto, sino una imposibilidad legal de realizar trámites relacionados con su ampliación.
12: No existe un desistimiento. Hoy día no podemos, en razón de la medida precautoria, hacer trámites relacionados con la ampliación de Santiago 1. Sí, en lo que estamos haciendo, ¿no es cierto?, es la renovación de la licitación de la operación. O sea, lo que ocurre, ¿no es cierto?, es que usted va a tener, necesita, por razones de sobrepoblación penal, tener un mayor número de plazas disponibles, y evidentemente que Santiago 1 estaba contemplado en ese plan.
11: De esta manera, el futuro de la ampliación de Santiago 1 continuará sujeto al desarrollo del proceso judicial, mientras el gobierno avanza en la renovación de la concesión para garantizar el funcionamiento del establecimiento penitenciario.
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14: Lo que le pasa a Santiago no le pasa a Chile. ¿Qué pasa en Puerto Montt?
9: Falleció la paciente con cáncer terminal que denunció haber sido víctima de abuso sexual al interior del hospital de Puerto Montt, hecho que mantiene una investigación abierta por parte del Ministerio Público y el recinto hospitalario.
14: Viña del Mar.
9: Vecinos del sector El Olivar, en Viña del Mar, ingresaron un nuevo recurso de protección judicial contra el Ministerio de Vivienda para frenar la demolición de sus casas, exigiendo que se respeten los peritajes y se entreguen los inmuebles.
14: Angol.
9: Un nuevo ataque incendiario en una zona rural de Angol dejó al menos 4 máquinas forestales destruidas por el fuego, hecho que movilizó a personal policial y de emergencia para controlar la situación.
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15: La Dirección Meteorológica de Chile advirtió sobre posibles tormentas eléctricas entre Coquimbo y Biobío desde este martes hasta el miércoles. El fenómeno podría estar acompañado de granizos y fuertes rachas de viento. Luis Ramírez con el informe.
16: La Dirección Meteorológica de Chile emitió un aviso por probables tormentas eléctricas que podrían registrarse desde la tarde de este martes 13 de octubre hasta la noche del miércoles 14 del mismo mes, en 7 regiones del país. Según el organismo, las tormentas podrían presentarse desde la región de Coquimbo hasta el Biobío, incluyendo Valparaíso, la región metropolitana, O'Higgins, Maule y Ñuble. Además de la actividad eléctrica, existe la posibilidad de granizos y fuertes rachas de viento en sectores localizados. Elio Bruford, meteorólogo de la Dirección Meteorológica de Chile, indicó que se esperan que caigan entre 5 y 10 milímetros de lluvia.
17: Ahora lo que estamos esperando es, con esta inestabilidad, es que durante horas de la tarde de hoy, entre las 4 y las 7 de la tarde, nuevamente se ponga a precipitar con montos entre los 5 y los 10 milímetros y que podrían caer en corto periodo de tiempo, eso quiere decir en menos de 3 horas, esta cantidad de precipitaciones, que señalo nuevamente van a ser de características más bien débiles.
16: El aviso de tormentas eléctricas contempla zonas del litoral, cordillera de la costa, valles, precordillera y cordillera, dependiendo de cada región. Ante estas condiciones, las autoridades recomendaron mantenerse atentos a las actualizaciones meteorológicas y adoptar medidas de precaución. Por último, desde Senapred, recomendaron suspender las actividades al aire libre durante las tormentas, evitar el ingreso a piscinas, ríos o lagos y seguir las instrucciones de las autoridades ante eventuales cambios en las condiciones del tiempo.
15: El balance vial de Carabineros tras el fin de semana largo cerró con 14 personas fallecidas, 275 lesionados y 369 siniestros. Además, los más de 66.000 controles preventivos resultaron en 202 detenidos, principalmente por conducir bajo los efectos del alcohol y drogas. Macarena Poblete con toda la información.
10: Carabineros entregó el balance de tránsito tras el fin de semana largo, informando un saldo de 14 víctimas fatales, 275 personas lesionadas y 369 siniestros viales. Los fallecimientos se registraron principalmente en las regiones del Maule, la Araucanía, Valparaíso y Atacama, elevando a más de 1.100 los muertos por accidentes de tránsito en lo que va del año. Durante el despliegue preventivo en carreteras, el personal policial efectuó 66.594 controles vehiculares y practicó 17.502 exámenes de alcotest y narcotest. Estas fiscalizaciones permitieron cursar 2.649 infracciones y concretar la detención de 202 conductores por diversas faltas e imprudencias al volante. Sobre estas cifras, el teniente coronel Carlos Cortés de la Prefectura de Tránsito y Carreteras de Carabineros valoró el trabajo realizado en conjunto con Senda y Autopistas.
18: Nosotros como carabineros queremos destacar los trabajos colaborativos que realizamos durante el fin de semana, principalmente con la autopista y con los servicios de Senda. Senda ha realizado servicios en todas las regiones del país, controlando y fiscalizando y también previniendo el consumo de alcohol y de droga.
10: Entre los arrestados, 118 casos correspondieron a conducción en estado de ebriedad, 46 bajo la influencia del alcohol, 38 por consumo de sustancias ilícitas y 12 por maniobras temerarias. Entre las cifras entregadas, se destacó también que la Ruta 5 Sur concentró la mayor preferencia al registrar cerca del 30% del flujo vehicular, seguida por la Ruta 78 en dirección hacia la costa y la Ruta 68.
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9: El gobierno chileno defendió la futura ruta comercial entre Punta Arenas y las Islas Malvinas, asegurando que resguardará la soberanía nacional y el cumplimiento de las leyes. Saludamos a Carlos Maturana, que nos trae más información. Hola Carlos, ¿qué tal?
21: Claro, tal como tú decías, el gobierno defendió la próxima operación comercial del buque Danstar, que busca restablecer una ruta marítima entre Punta Arenas y las Islas Malvinas o Falkland. Esto luego de las advertencias provenientes de Argentina sobre posibles consecuencias para las empresas chilenas que participen en el abastecimiento del archipiélago. El viceministro de Economía y Minería, Daniel Mas, aseguró que el Ejecutivo velará por la soberanía nacional y el cumplimiento de las leyes. Sin embargo, recalcó que se trata de un acuerdo comercial entre privados. Pasemos a escuchar al secretario de Estado.
22: Bueno, es un acuerdo, es un negocio entre privados. Vamos a dejar que eso siga operando en esa línea y, como lo he dicho, el gobierno tiene que asegurar soberanía y que las leyes se cumplan. Que el gobierno es el que pone el marco, pero esto es un acuerdo que es absolutamente entre privados. Muchas gracias.
21: La controversia surge ante el próximo viaje del buque chileno, previsto para fines de noviembre o comienzos de diciembre, que transportaría alimentos, materiales de construcción y otros productos hacia las islas. Según antecedentes, existiría preocupación por una eventual interceptación de la embarcación por parte de fuerzas argentinas. Además, el presidente de la Liga Naval Argentina, Fernando Morales, amenazó con detener la embarcación en medio de la disputa por la soberanía de las islas.
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0: ¿Qué le pasa a Santiago? No le pasa a Chile. No le pasa a Chile. ¿Qué pasa en Arauco?
9: La municipalidad de La Calera alertó a los vecinos sobre la venta irregular en redes sociales de entradas para el festival Vive La Calera 2026, recordando que el evento es gratuito y abierto a toda la comunidad.
0: Iquique.
9: Camioneros de la asociación Caliche AG bloquearon el acceso al puerto de la minera Tec en el sur de Iquique, denunciando cambios operativos unilaterales y exigiendo soluciones formales con plazos definidos.
0: Calama.
9: El proyecto de 40 buses eléctricos para Calama quedó descartado luego de que el Ministerio de Transportes oficializara el retiro de los fondos comprometidos, llevando al Consejo Regional a solicitar el finiquito del convenio.
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9: La tormenta que afectó Santiago dejó inundaciones, daños estructurales, cortes de electricidad y suspensión de clases en distintas comunas. Durante esta jornada, equipos de emergencia continúan trabajando para restablecer la normalidad ante la posibilidad de nuevas tormentas eléctricas. Joaquín Ugarte con todos los detalles.
1: La intensa tormenta que afectó este martes a Santiago dejó inundaciones, árboles caídos, desprendimiento de techumbres y miles de hogares sin suministro eléctrico, ante la magnitud del fenómeno que incluyó fuertes lluvias, granizos y ráfagas de viento. Uno de los episodios más llamativos se registró en Estación Central, donde un tornado de categoría EF0 provocó daños en distintas estructuras. Durante la mañana de este miércoles continuaban los trabajos de limpieza y reparación, mientras algunas calles permanecían cortadas y pasos bajo nivel como el de la exposición, seguían inundados. El temporal también obligó a suspender las clases para esta jornada en establecimientos municipales de Providencia y Ñuñoa, además de diversos colegios de Las Condes. A estas medidas se le sumó SLEP Santiago Centro, que anunció la suspensión de actividades en todos sus establecimientos debido a filtraciones, inundaciones de salas y patios, daños en techumbres y problemas eléctricos. En cuanto al suministro eléctrico, la Superintendencia de Electricidad y Combustibles informó que, hasta las 23 horas del martes, más de 36.000 clientes permanecían sin energía a nivel nacional, de los cuales aproximadamente 23.000 correspondían a la región metropolitana. Las consecuencias del sistema frontal también se extendieron a otras regiones. En Coquimbo se reportó la activación de quebradas en Vicuña, sin afectaciones informadas, mientras que en O'Higgins debió evacuarse la base SAMU Rancagua Sur por inundaciones. En tanto, la región de Maule se mantenía bajo alerta amarilla debido a la inestabilidad meteorológica.
0: Lo que le pasa a Santiago no le pasa a Chile. ¿Qué pasa en Talca?
9: El Servicio de Salud Maule, con sede en Talca, destacó su modelo de cuidados paliativos interdisciplinarios, donde más del 85% de las atenciones se realizan en domicilio para controlar el dolor y apoyar integralmente a las familias de la región.
0: Natales.
9: Estudiantes de Puerto Natales obtuvieron el primer lugar en el Campeonato Nacional de Robótica WRO Chile con su proyecto Patagonia Lens, logrando clasificar para representar al país en el Mundial de la Disciplina en Puerto Rico.
0: Valdivia.
9: La municipalidad de Valdivia avanza en el diseño del Ecoparque Deportivo Bertolotto, nuevo espacio público aledaño al Coliseo y Estadio Regional que contempla participación ciudadana para promover el deporte y la recreación comunitaria.
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15: Chile obtuvo 4 reconocimientos en los Oscar del Turismo, los World Travel Awards 2026. Además, fue destacado nuevamente como mejor destino de turismo aventura de Sudamérica, sumando 12 triunfos consecutivos en esta categoría. José Ferrada entrega más detalles.
2: Chile volvió a destacar en los premios World Travel Awards 2026, conocidos como los Oscar del Turismo, tras obtener 4 reconocimientos. entre los cuales se encuentra Mejor Destino de Cruceros, Mejor Destino Verde de Sudamérica y Mejor Destino de Turismo Aventura de Sudamérica, triunfo que ya ha recibido por 12 años consecutivos. La subsecretaria de Turismo, María Paz Lagos, destacó el triunfo y el trabajo del sector y emprendedores.
4: Chile vuelve a demostrar que es una potencia turística a nivel internacional. Hoy celebramos 4 importantes reconocimientos en los World Travelers Awards, incluyendo nuestro 12º triunfo consecutivo como mejor destino de turismo aventura en Sudamérica. Esto es un orgullo para Chile, para los chilenos, pero también un reconocimiento al trabajo de miles de emprendedores, trabajadores y comunidades que hacen del turismo un motor de crecimiento y empleo en todas nuestras regiones.
2: A estos reconocimientos se sumó uno institucional para el Servicio Nacional de Turismo, Cernatur, que por primera vez fue distinguido como la mejor oficina de turismo de Sudamérica. Con este resultado, Chile alcanza un total de 45 premios mundiales y regionales obtenidos durante ese periodo. Además, continúa compitiendo en la edición mundial de los World Travel Awards 2026, cuyas votaciones estarán abiertas hasta el 30 de octubre.
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15: Según la encuesta CADEM, un 41% de los consultados considera a Michelle Bachelet como la mejor carta presidencial de la centroizquierda e izquierda. Además, la exmandataria lidera las preferencias como la principal figura política del sector, superando a Gabriel Boric y Tomás Bodanovich. Ornella Mellado nos cuenta en el siguiente informe.
5: De acuerdo con los resultados de la última encuesta Plaza Pública de CADEM, la expresidenta Michelle Bachelet se consolidó como la principal referente de la centroizquierda e izquierda. De cara a las elecciones presidenciales 2029, un 41% de los encuestados manifestó que representan la mejor carta del sector. Al consultar sobre el liderazgo actual del bloque progresista, la exmandataria encabezó las preferencias con un 29%. En el sondeo le siguen el expresidente Gabriel Boric, quien obtuvo un 19%. Y el alcalde de Maipú, Tomás Bodanovich, quien cerró el podio con un 13% de las menciones. Guillermo Bustamante, analista político y académico de la Facultad de Comunicación de la Universidad de los Andes, se refirió al respecto.
6: Puede tener dos lecturas diferentes. En un primer espacio podemos encontrar la más política, en donde se contrapone la mirada de la expresidenta Michelle Bachelet y el actual gobernante José Antonio Kast. En esta lógica, el presidente Kast mantiene su aprobación presidencial contenida en el piso del 32% y su desaprobación en un 64%.
5: El estudio de opinión también evaluó la gestión del presidente José Antonio Kast, registrando una aprobación del 32% frente a una desaprobación del 64%, cifra que experimentó una baja de un porcentual respecto a la mediación anterior. Finalmente, la encuesta midió la percepción ciudadana sobre la contingencia tras el aluvión en la comuna de Las Condes. Un 51% de los participantes consideró que la emergencia pudo haberse evitado si las autoridades hubiesen actuado con anticipación, mientras que un 45% la catalogó como un hecho imprevisible y excepcional.
9: Y hasta acá dejamos las noticias. Nos volvemos a encontrar en un rato con más informaciones. Que estén muy bien.
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1: Es la hora 13:32 minutos.
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1: Es la hora 14:02.
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2: Es la hora 14:33.
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1: Es la hora 15:03.
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5: Hola, ¿cómo están? Bienvenidos. Edición de día miércoles. Miércoles 14 de octubre de 2026. Comenzamos una nueva emisión, un nuevo programa de nuestra máquina del tiempo. Un programa que te va a llevar hoy a lo largo de los años y también vamos a escuchar canciones nuevas. Tenemos realmente una muy buena selección musical para vivir a mitad de semana en este octubre 2026. Bienvenidos.

¿Cómo está Mano de Piedra? ¿Todo en orden? ¿Cuánta gente que se comunica? Por favor, gracias a todos los que forman parte de nuestro gran club retro, ¿eh? Enorme club, cada vez con más gente. Te cuento cosas que pasaban un día como hoy. En el 57, los hermanos Everly, los Everly Brothers, llegaban al primer lugar en Billboard con una canción llamada Wake Up Little Susie. ¿Te acordás?

Qué placer escuchar a los hermanos Everly, ¿no? Que un día como hoy, casualmente, en el año 57, lograron su primer número uno en Billboard Hot 100 con este Wake Up Little Susie. Fueron muy influyentes los hermanos Everly. Saben ustedes que lograron la transición entre la música country, luego hacia el rockabilly, el rock and roll y el pop, ¿no? Una banda que estuvo activa desde el 51 hasta el 73 y una nueva reunión entre el año 83 y el 2014, que fue cuando falleció Phil Everly. Por otro lado, su hermano Don Everly murió en el año 2021. Artistas realmente muy influyentes que forman parte del salón de la fama del rock and roll desde el año 1986. Wake Up Little Susie, un día como hoy, alcanzaba la primera posición. También en el año 77, David Bowie llegó al primer lugar con Heroes. Y te cuento que un día como hoy, pero del año 1968, los hermanos Jackson hicieron su debut en la televisión de los Estados Unidos. Un día como hoy, pero del 68.

Y un día como hoy nacía Cliff Richard, otro gran artista, en el año 1940. Un artista realmente con una trayectoria muy importante y que ha ido desde participar en distintas bandas hasta su carrera como solista. Nació el 14 de octubre de 1940, es considerado uno de los pioneros del rock and roll en el Reino Unido y una de las figuras más exitosas de la música británica. Aquí lo escuchamos con She's So Beautiful, ella es tan linda, arriba. She's so beautiful.

Comenzó lindo este programa, ¿no? Lindo miércoles aquí en la radio, en la máquina del tiempo. Era Cliff Richard haciendo She's So Beautiful. Vamos a tener canciones nuevas. Hoy tenemos realmente de todo. No te muevas.

Tema para la mitad de la semana, gran canción interpretada por Terence Trent D'Arby. Estabas escuchando Hey Little Sister, un buen tema, tema pegadizo, ¿no? Con una buena canción que te invita a bailar, a dejar de lado los problemas. Y bueno, un dato clave, fue lanzado en el disco Introducing the Heartlight According to Terence Trent D'Arby. Y hoy Terence Trent D'Arby es conocido como Samantha Mantreya. Vendió millones de copias y además obtuvo el Grammy a la mejor interpretación vocal de rhythm and blues masculina cuando lanzó ese Hey Little Sister en 1987.

Homenaje a Billie Holiday haciendo este Ángel de Harlem. Era la música de la mano de U2. Aquí estamos sonando con las mejores canciones en el Club Retro. Arriba el volumen, que hay mucho más.

Otra canción con mucha historia, Wildest Dreams, Unfinished Sympathy, del año 1996, era Tina Turner, que reflexiona sobre las pérdidas, sobre la distancia de las emociones, el dolor que deja un amor que se termina. La reina del rock rinde un tributo a la banda Massive Attack, ¿no?, que había cantado este tema en el año 1991. La interpretación de Tina Turner le da todavía más fuerza, ¿no?, a esta canción, que era originalmente una balada soul que tiene arreglos de orquesta. Tina Turner aquí en el Club Retro. Quédate, edición de día miércoles, repleta de buenas canciones, por supuesto.

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1: Es la hora 15:33 minutos.
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Era Missing, estabas escuchando la música de la mano de Everything But The Girl. Buena manera de comenzar un nuevo segmento aquí en la radio. Señoras y señores, la banda de Axl Rose, los Guns N' Roses, haciendo este himno que te dice no, no llores. Qué manera de disfrutar de este miércoles en el club.

Ahí estabas escuchando a los Guns N' Roses haciendo Don't Cry. Estás en la máquina del tiempo. Estás en el club. Esto no se termina. Recién está comenzando. Disfrutamos las mejores canciones en un miércoles lleno de buena energía. En un miércoles lleno de hits. En este 14 de octubre.

Acá escuchamos y celebramos la música de la mano de Immaculate Fools, haciendo el tema Immaculate Fools, año 1984. Es una crítica a la codicia, al desengaño a nivel político y a la falsa devoción de la sociedad británica de la década del 80. Fue el debut del grupo que lideró Kevin Weatherhill y ese estilo acústico que también convirtió a la banda en una banda de culto en gran parte del mundo. Llega la música ahora de

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1: Es la hora 16, 6 minutos.
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When We Dance, cuando bailamos. Qué canción, ¿no? Del disco Field of Gold. Fue como una canción extra de una recopilación editada en el año 1994 por Sting. Fue grabada como un tema inédito para el primer recopilatorio de canciones del señor Sting. Es la confesión sobre amar a alguien que pertenece a otra persona. Y en ese momento mágico están bailando juntos. When We Dance, cuando bailamos, era Sting aquí en el Club Retro. Señoras y señores, a subir el volumen.

Y bueno, y seguimos con Stenga haciendo este Si amas a alguien, déjalo libre. ¡Qué edición! Y todavía nos queda lo mejor. Últimos minutos de La Máquina del Tiempo. Este Club Retro continúa con estos temas que te hacen bien. Señoras y señores, ¿hay alguna superstición? Por ayer fue martes 13, ¿no? Llega Stevie Wonder. Esto es Superstation. Hoy no hay superstición. Hoy a subir el volumen y a disfrutar de las mejores canciones.

Me encanta esta canción. Es Steve Harley. Esto se llama Make Me Smile. Haceme sonreír. Make Me Smile. Come up and see me. Vení y mírame. Es un temazo. Uy, cómo estamos, por favor. Señoras y señores, estamos llegando al final del Club Retro de hoy.

Give It Up, temazo de la mano de Steve Miller Band del disco Circle of Love, una canción que te invita a dejar atrás las preocupaciones y a entregarte por completo a bailar y a la música. Steve Miller logró esta canción que se metió fuerte en las radios allá por la década del 80. ¿Nos tenemos que ir? No me quiero ir, mano de piedra. Bueno, pero nos despedimos y volvemos, si Dios quiere, mañana, como siempre, aquí en la radio, en la máquina del tiempo. Buena vida. Gracias por elegirnos. Esto fue El Club Retro. Chau.

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1: Es la hora 16:37.
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Pura energía en el club, en un nuevo segmento que en un ratito nada más nos va a sorprender con buenas canciones de rock en español. Era Chic, ¿no? Que los habían rebotado de una conocida disco de Nueva York, de Studio 54, y compusieron esta canción dedicada especialmente y levantándose el dedo mayor de la mano hacia el portero, claro, de Studio 54. Esto es Dirty.

programa. Qué miércoles de grandes canciones. Aquí vivimos este 14 de octubre. Ahora con Sugar Ray, la agrupación liderada por Mark McGrath. Esto se llama Every Morning, cada mañana, siempre el club.

Era Jepe, este cantante chileno, Jepe, acompañándote aquí en La Máquina del Tiempo. Seguimos con buenas canciones, un poquito de rock and roll, ¿no? A ver cómo suena esto, súbilo, mano fuerte. Esto es La Grecia, canción nueva, ¿sí? Rock argentino, de lo que se viene. Disfruta, subí el volumen y déjate llevar en La Máquina.

Vas a estar, voy a ser, es lo nuevo de la agrupación Los Tipitos, sonaba aquí en La Máquina del Tiempo. Arriba el volumen, I'll be there for you, estaré allí por ti desde Friends. La música de la mano de esta banda llamada The Rembrandts, disfruta de buena música. No.

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1: Es la hora 17, 8 minutos.
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La versión de Brett de este tema que también cantó Boy George, ¿no? Era Everything I Own. Aquí estamos escuchando las mejores canciones. Esto es Chicas de California. No la versión de los Beach Boys, sino la de él, quien fuera hasta hace un poquito antes vocalista de Van Halen. Estoy hablando de David Lee Roth, que dice y le pone mucha energía a esta canción llamada Chicas de California.

Era Kokomo, qué lindo tema, de la mano de los Beach Boys, sonando aquí los chicos playeros, ¿no? Esta banda tan fuerte que produjo para la película Cocktail la banda sonora. Casualmente esta canción, Era Kokomo, muy buen tema para disfrutar en el club.

Reggae, colaboración de Los Cafres con Capanga. En esta edición, en este 14 de octubre, Iván Noble toma un tema del italiano Gianluca Grignani y le da su toque especial, Historia entre tus dedos.

0: Era On The Beach, era Chris Rea. Ya volvemos.
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3: Es la hora 17:38.
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Las mejores canciones en un solo lugar. Era Bananarama haciendo este Verano Cruel, esta canción que también interpretó la gente de Ace of Base. Pero claro, primero lo hizo Bananarama y lograron llegar y trepar a las primeras posiciones en los rankings de todo el mundo. Verano Cruel, aquí estaba Bananarama en la máquina del tiempo. Esto continúa. En un ratito vamos a tener, sí, canciones de rock en tu idioma. Qué linda edición, qué lindo miércoles, así estamos viviendo este 14 de octubre de 2026, edición de día miércoles donde tu música dice presente.

Love Jack, qué canción, qué manera de disfrutar buena música de la mano de la agrupación liderada por Keith Pearson y Fred Schneider. Estamos hablando de The B-52s haciendo este Love Jack, otra buena canción, otro tema histórico, otro tema que pone pilas en una edición de energía positiva para todo el mundo en este miércoles, en este 14 ya de octubre, señoras y señores. Seguimos celebrando que estamos vivos y celebramos las buenas canciones.

0: Again, Babasónicos haciendo Miau, un nuevo single aquí en La Máquina del Tiempo. Esto continúa así.
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0: pensando en ella, Cindy Katz junto.
1: Gracias, Cindy Katz.
0: Ahí estaba, junto a Dante Spinetta. Dante Spinetta de Ilia Curiaquén de Valderrama, sí, apellido ilustre del rock en español. Se quedan con nosotros, tenemos buena música.

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1: Es la hora 18:06.
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Decía esta banda que me encanta, cómo fusiona en los ritmos latinos con el pop, con un poco de todo. Decía Matt Bianco aquí en el club. Esto no se termina, sigue con un tema mejor que el otro. Lindo programa hoy, ¿eh? Miércoles de octubre.

Muy bien. Uy, temazo. Un homenaje a Sergio Denis. ¿De la mano de quién? De los Auténticos Decadentes. Y los Caligaris hacen esta versión de Te Quiero Tanto. Arriba el volumen, a disfrutar y por qué no a bailar.

Caloncho y Yace haciendo buen reggae aquí en la radio. Estamos en la máquina del tiempo. Esto era Fue Amor, te quedás con nosotros. Mira que tenemos muy buenas canciones para presentarte en este club retro, en este programa que sigue reuniendo grandes canciones. Con ustedes aquí, Fan People, esto es Masticar.

Qué lindo tema, ¿no? De la mano de Fan People. Todo esto me hace acordar la banda Fan People. Toda una corriente de rock argentino. No sé si ustedes se acuerdan de Comida China, que hacían un tema llamado Shiva Shiva. Bueno, cuando surgían todas las bandas de los Pericos y demás, yo me acuerdo, era de visitar distintos boliches, la jungla, antros, así medios muy muy buenos, donde estaban todas estas bandas. Era Fan People, Masticar, se quedan con nosotros, estamos en la máquina del tiempo, estamos en el club, estamos celebrando cada una de estas canciones, estamos celebrando la vida en esta jornada, en este miércoles de buena música. Señoras y señores, esto continúa. A moverse, gente, vamos.

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1: Es la hora 18:35 minutos.
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Así comenzamos un nuevo segmento en esta edición de día miércoles, en este miércoles 14 de octubre, con los Soup Dragons haciendo I'm Free, Estoy Libre. Realmente muy buenas canciones para disfrutar, para vivir nuestro programa al máximo en el Club Retro I'm Free. Quédate con nosotros, seguimos acompañándote con música inolvidable, canciones que forman parte de tu vida en esta edición, mitad de semana. Qué temazo, por favor. The key to your heart, ¿no? La llave a tu corazón. El camino a tu corazón, perdón. The way to your heart.

Era The Way to Your Heart, El Camino a tu Corazón, una buena canción, otro tema que seguramente marcó algún momento de tu vida aquí en el club. Back to Life, Soul to Soul, qué temazo, por favor, arriba.

Un poquito de soul, comienzos de rhythm and blues allá por la década del 90. Bueno, una buena canción de soul to soul para poner buena energía en esta edición de La Máquina del Tiempo. ¡Uy, temazo!

Ahí estábamos disfrutando de buenas canciones con Sophie B. Hawkins y Then I Wish I Was Your Lover. Una canción, un deseo, ¿no? Y una confesión donde la protagonista quiere rescatar a su ser amado de una relación que tiene con otra persona tóxica. Un éxito de la década del 90, del año 1992, de Sophie B. Hawkins. Además, fue utilizado en varias series y películas. Este tema de Sophie B. Hawkins, seguimos acompañándote. Un programa de grandes canciones. Aquí estamos en el Club Retro. Somos lo que escuchamos y vivimos cada una de estas canciones y encontramos partes nuestras en cada tema. We are a family. Sister Sledge, dicen presente. Claro, sí, aquí en la máquina del tiempo, arriba.

0: 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Es la hora 19:03.
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9: Compromiso nacional por el aprendizaje lector. Fijan meta para que escolares lean comprensivamente al terminar segundo básico. Conductor de bus accidentado en Valparaíso quedó con arraigo nacional. SNA advierte posibles daños en frutas y verduras por lluvias y granizadas en la zona central.
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9: Hola, ¿cómo están? Los saluda Colomba Eichholz, conductora de CNN Chile, y les doy la bienvenida a esta nueva edición de Noticias junto a Radios Regionales. El Juzgado de Garantía de Valparaíso decretó el arraigo nacional y firma mensual contra el conductor y principal imputado por el accidente ocurrido el pasado sábado en Cerro Placeres. Saludamos a Nicolás Donoso, quien desde Valparaíso nos cuenta más detalles del caso.
10: Con las medidas cautelares de arraigo nacional y firma mensual, fijándose un plazo de investigación por los próximos 120 días en el Juzgado de Garantía de Valparaíso, finalmente se realizó el control de detención de esta persona, de este conductor de un bus interurbano que, recordemos, transportaba el fin de semana a la Orquesta de Cámara de Chile, dependiente del Ministerio de las Culturas, y donde fue la noche del sábado que este bus cae por un barranco, esto en el sector de Diego Portales, para tomar como referencia en la comuna de Valparaíso. De hecho, cae el bus sobre el estacionamiento de un condominio y es ahí entonces donde, por fortuna, en ese vehículo no había personas en su interior, pero sí termina muriendo una violinista, la violinista Penélope Knut, y además decenas de personas que resultan heridas. De hecho, ya algunas siguieron con lesiones de mayor gravedad posteriormente o lesiones leves. Hay que decir también que a lo largo de esta breve audiencia de formalización de control de detención, se termina precisando que no existe de alguna forma una persona, en este caso, que condujera bajo los efectos del alcohol o también de algún tipo de sustancia. También hay que señalar que tampoco iba con exceso de velocidad, que en algún momento algunos testigos, que donde ya la Fiscalía y la CIAT recopilaban información, se llegaba a prever que podía ser ese el caso, pero lo cierto es que finalmente la Fiscalía durante esta jornada ratificó que simplemente se trató de negligencia o impericia la maniobra de una pendiente donde él va bajando con el bus que es descendiente, pierde el control del vehículo y es ahí entonces donde se produce este fatal accidente, descartándose, reiteramos, el exceso de velocidad, y también se apunta a una falta de experiencia. Si bien el conductor tenía licencia profesional, él frecuentaba o trabajaba manejando en la comuna o en Santiago, en la capital, no así acá en la región de Valparaíso y específicamente en la comuna Puerto. Hay que decir entonces, reiterar la información, por cuasi delito de homicidio por lesiones graves y lesiones leves, se le formaliza, pero queda con arraigo nacional, firma mensual, y en este plazo de investigación que se fija por parte del Ministerio Público, que lo había solicitado, de 120 días.
9: Gracias, Nico. Nos encontramos en una próxima edición.
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13: Lo que le pasa a Santiago no le pasa a Chile. ¿Qué pasa en Loncoche?
14: Cerca de 300 ciclistas compitieron en Loncoche durante la cuarta fecha del campeonato Zona Sur de Downhill en el Parque Las Tarrias, desafiando la lluvia y el barro en una exigente pista técnica de descenso.
13: Puerto Montt.
14: Cernapesca de la Universidad San Sebastián realizaron una necropsia a un calderón negro hembra que varó en la isla Tenglo de Puerto Montt, extrayendo muestras biológicas para determinar las causas de su muerte.
13: Calama.
14: El proyecto de 40 buses eléctricos para Calama quedó descartado luego de que el Ministerio de Transportes oficializara el retiro de los fondos comprometidos, llevando al Consejo Regional a solicitar el finiquito del convenio.
13: Estamos presentando Noticias.
14: El Compromiso Nacional por el Aprendizaje Lector busca que al 2030 todos los escolares lean comprensivamente antes de culminar segundo básico. La iniciativa incorpora la evaluación censal, impulso lector de la Agencia de Calidad. Carlos Maturana con más detalles al respecto.
15: El Ministerio de Educación y la Red por un Chile que lee impulsaron la firma del Compromiso Nacional por el Aprendizaje Lector, una alianza transversal orientada a lograr que hacia 2030 todos los estudiantes del país adquieran competencias lectoras comprensivas antes de terminar el segundo año básico. La iniciativa se apoya en la implementación del Impulso Lector, una herramienta diagnóstica temprana desarrollada por la Agencia de Calidad de la Educación para evaluar así a los niños y niñas en sus propios establecimientos. Al respecto, la directora de Pedagogía en Educación Básica de la Universidad del Desarrollo, Victoria Varas, destacó la viabilidad y la urgencia del propósito.
16: Que todos los niños de Chile lean comprensivamente antes de terminar segundo básico es una meta ambiciosa pero totalmente alcanzable. Cuando 3 de cada 5 niños no logra leer a tiempo, como bien señalaba la ministra el día de ayer, no estamos frente a un problema de las familias ni a un solo colegio, sino que es un desafío país. Y no olvidar que detrás de esa cifra hay niños reales, ¿ya? Un niño que lee con confianza y que ve su progreso, enfrenta el aprendizaje con más motivación y eso finalmente se traduce en mejores resultados y en aprendizaje sostenible en el tiempo.
15: El acuerdo convoca a más de 300 autoridades, académicos y organizaciones de la sociedad civil bajo una hoja de ruta con 7 pilares esenciales. Entre ellos destacan la detección oportuna del rezago lector en el aula y la visibilización de prácticas pedagógicas exitosas que sirvan de modelo para mejorar los procesos de enseñanza y nivelación en las escuelas con mayores índices de vulnerabilidad. Con la puesta en marcha de estas mediciones formativas y el trabajo coordinado de las comunidades escolares, las instituciones buscan transformar la evidencia en decisiones pedagógicas concretas, garantizando que el acceso pleno a la lectura se consolide como la base de las trayectorias formativas de todos los y las estudiantes del país.
14: Una serie de accidentes laborales registrados desde el 23 de septiembre ha dejado 7 trabajadores fallecidos en distintas faenas mineras del país. Los casos incluyen incidentes en Antofagasta, Coquimbo, O'Higgins y Atacama, reabriendo la preocupación por la seguridad y prevención de riesgos en la minería. Luis Ramírez nos cuenta más.
17: Las últimas semanas han sido complejas para la minería chilena, lo anterior producto de la serie de accidentes que se han registrado desde el 23 de septiembre a la actualidad y que han dejado 7 fallecidos en distintas cupríferas del país. En la región de Antofagasta, un funcionario de minera Las Cenizas falleció tras caer por 50 metros en una máquina bulldozer mientras realizaba movimientos de tierra. Esto se suma al deceso ocurrido este martes, cuando se dio a conocer el fallecimiento de un trabajador de 66 años en la región de Coquimbo, quien perdió la vida tras caer al interior de una máquina chancadora. Las graves situaciones de estas semanas han dejado dudas ante las medidas o regulaciones de las empresas mineras. ¿Qué dicen al respecto los expertos? Duncan Lobos, ingeniero en prevención de riesgo de calidad y medio ambiente, nos detalla en exactitud.
18: Muy fundamental el liderazgo activo de la línea de supervisión, la capacitación y participación de los trabajadores y la capacidad de tener cualquier actividad cuando las condiciones no sean seguras. Esto no es responsabilidad directamente de la línea de supervisión, sino que también de los trabajadores puedan levantar la mano y decir que no se sienten seguros a realizar alguna labor. La seguridad aquí en la minería debe gestionarse de manera preventiva y no reactiva, y el objetivo no es solamente reducir los accidentes, sino que evitar este tipo de eventos donde los trabajadores pierden la vida realizando sus labores. Para mí, la seguridad no se mide únicamente por la ausencia de accidentes, sino que por la capacidad de organización para identificar sus riesgos críticos y mantener control efectivo antes de que ocurra una fatalidad.
17: La cadena de accidentes de las últimas semanas no termina ahí. Hace 3 días se confirmó la muerte de 2 trabajadores por una luz de nieve y barro ocurrido en la división El Teniente en la región de O'Higgins. Asimismo, en la minera Los Colorados de Vallenar, hace 7 días atrás, un trabajador fue encontrado muerto al lado de una perforadora, sumándose a los accidentes previos ocurridos semanas atrás, donde murieron otros 3 trabajadores en Minera Escondida y Minera Radomiro Tomic.
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14: La Sociedad Nacional de Agricultura advirtió que las recientes lluvias y granizadas podrían afectar la producción de frutas y verduras en la zona central. Aunque todavía no se registran alzas significativas de precios, los daños en los cultivos podrían reducir las cosechas y aumentar los costos. Natalia Muñoz nos cuenta más detalles.
20: Hola, sí, hora después del fuerte sistema frontal con granizos de este martes, ya se comenzaron a sacar cuentas negativas sobre la afectación del agro. Y es que el balance no es sorpresivo porque se van anticipando pérdidas con cosechas afectadas, infraestructura dañada y planes de siembra que se ven aplazados en la medida que se extiende también el mal tiempo. Mientras, como les comentaba, todavía se realizan los catastros, ya se anticipa un nuevo sistema frontal para la próxima semana que estaría perjudicando aún más a ciertas cosechas. Si cerezas, duraznos, peras, cítricos, paltas, manzanas y hortalizas son parte de los alimentos de las frutas y verduras más afectadas. Y si nos vamos al nivel territorial, son las regiones metropolitanas de O'Higgins y también desde el Maule. Por su parte, desde el Congreso, desde el Frente Amplio, ya solicitaron que se declare emergencia agrícola en las comunas afectadas de la región metropolitana con el fin de movilizar recursos a los agricultores en un escenario que tampoco es positivo. Porque recordemos que las precipitaciones estarían presentes hasta al menos diciembre de este año, producto del fenómeno del Niño, que ya había anticipado el Banco Central estaría presionando de forma negativa a nuestra economía, donde podría impactar de forma negativa en 0,5 puntos del PIB, si es que lo revisamos justamente producto de este fenómeno climático. No se descarta entonces que durante las próximas semanas se registre un alza en cierto tipo de frutas y verduras que, como ya les comentaba, afecta principalmente a las hortalizas, a los cítricos, a las paltas, manzanas, duraznos y también cerezas. Desde también el sector exportador, a pesar de las evidentes pérdidas, dicen que hay optimismo donde esperan que sea una buena temporada. Vamos a continuar también muy atentos a lo que vaya a ocurrir en el sector agrícola de nuestro país, donde todavía se están realizando estos catastros de la mano también que se anticipan estos nuevos sistemas frontal que llegaría la próxima semana.
14: Muchas gracias, Nati, que estén muy bien.
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19: Lo que le pasa a Santiago no le pasa a Chile. ¿Qué pasa en Antofagasta?
14: La Seremi de Salud inició un sumario sanitario tras descubrir en un campamento de Antofagasta un criadero clandestino con graves deficiencias sanitarias donde criaban, faenaban y vendían animales ilegalmente.
19: ANCUD,
14: La comuna de Ancud constituyó la Mesa de Comunidades y Asociaciones Indígenas, un espacio de diálogo permanente con el municipio y servicios públicos para priorizar sus demandas territoriales y facilitar el acceso a programas del Estado.
19: Talca.
14: La Municipalidad de Talca inauguró el renovado bandejón central de Cancha Rayada, recuperando más de 1.740 metros cuadrados de espacio público con áreas verdes, iluminación y juegos infantiles para los vecinos del sector norte.
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14: La mamografía anual es el método más eficaz para detectar el cáncer de mama a tiempo, elevando la sobrevida al 90%. El Ministerio de Salud y especialistas recuerdan que, aunque la compresión mamaria puede incomodar brevemente, es indispensable para un diagnóstico certero y oportuno. Ornella Mellado con el informe.
0: El cáncer de mama representa la segunda causa de muerte en mujeres en Chile y la primera durante su edad fértil, por lo que la mamografía se consolida como la herramienta preventiva más relevante. Esta radiografía de baja dosis permite identificar tumores y microcalcificaciones antes de que sean palpables, aumentando la tasa de supervivencia hasta en 9 de cada 10 casos si se detecta a tiempo. Al respecto, desde el Ministerio de Salud

0: de cáncer de mama u ovario. Para una adecuada toma, se aconseja agendarla posterior al ciclo menstrual para evitar hipersensibilidad, no usar desodorante ni lociones en la zona ese día y llevar controles previos para comparaciones radiológicas. Un hallazgo anormal no equivale siempre a malignidad, pero sí permite activar estudios complementarios a tiempo.
1: Lo que le pasa a Santiago no le pasa a Chile. ¿Qué pasa en Río Bueno?
2: Cuatro alumnas del Liceo Técnico Profesional de Río Bueno ganaron un certamen de innovación forestal tras crear brazalete Eco Vibe, dispositivo que alerta a peligros mediante luces y vibraciones para proteger a operarios en faenas con alto ruido.
1: Antofagasta.
2: Una auditoría de Contraloría a obras por más de 10.000 millones advirtió riesgos y deficiencias en Antofagasta, revelando acumulación de basura en quebradas y que el plan maestro de aguas lluvias lleva 23 años sin actualizarse.
1: Punta Arenas.
2: La mesa de Magallanes Puerto Sostenible invitó a los vecinos de Punta Arenas a sumarse a la cuarta corrida familiar, evento deportivo y recreativo que busca reunir fondos para las jornadas por la rehabilitación en Magallanes.
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2: Un hombre de 50 años fue detenido por la PDI tras ser denunciado por capturar aves silvestres con una trampa en el desierto florido de Atacama. El imputado fue formalizado en Copiapó y quedó con arraigo nacional mientras continúa la investigación. Felipe Loyola nos cuenta más.
3: Un ciudadano denunció a un hombre por capturar aves silvestres en el desierto florido utilizando jaulas estilo trampas. La denuncia inició un procedimiento policial donde la Brigada Investigadora de Delitos contra el Medio Ambiente y Patrimonio Cultural de la PDI logró capturar al individuo. El sujeto de 50 años y de nacionalidad chilena no tenía antecedentes penales. El comisario y jefe de Videma, Cristian Contreras, detalló los hechos y las indicaciones del Ministerio Público.
4: Se incautaron 7 aves, correspondiendo 6 de ellas a la especie yal y una a la especie de cometosí. Por lo anterior, la persona fue detenida en flagrancia por infracción a la ley de caza, incautándose las aves y las jaulas que estaban a disposición. Se dio cuenta al Ministerio Público, quien dispuso que el detenido pasara a control de detención por infracción a la ley de caza. De las aves y las jaulas que están dispuestas para la captura de estas aves, por instrucción también del Ministerio Público, fueron entregadas al SAC para su posterior liberación en el mismo lugar donde se efectuó la detención.
3: En tanto, la delegada presidencial de Atacama, Sofía Sid Bersalovich, destacó el trabajo de policía de investigación y volvió a recalcar la importancia de cuidar el desierto florido.
5: Y también tenemos acá hoy día el desierto florido, que esta persona que fue a instalar estas trampas para atrapar a los pajaritos, también por supuesto pasó por las flores, no cumplió con los requisitos que estamos pidiéndole a quienes nos vienen a visitar, que es resguardar el desierto florido, no pisar las flores, no botar basura. Al final del día irrumpió en un lugar que está protegido, que es nuestro desierto florido, la ruta C390, colinda ahí está con el parque desierto florido. Es un lugar muy bonito que está muy florecido en el costado de la ruta 5 y que cruza hasta Bahía Salado, hasta la ruta C10. Reitero que las personas hagan las denuncias como corresponden, ya sea en la Policía de Investigaciones, en Carabinero.
3: El imputado fue formalizado en el Juzgado de Garantía de Copiapó por delitos contra ley de caza y captura de animales. Mientras la investigación se desarrolla, el imputado quedará con medidas cautelares de arraigo nacional.
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2: Un operativo policial y militar permitió detener a 3 presuntos integrantes de una organización criminal investigada por 14 delitos en el sur del país. Un cuarto involucrado, señalado como el presunto líder, ya se encontraba en prisión preventiva desde el 12 de octubre. Joaquín Ugarte con todos los detalles.
6: La madrugada de este miércoles, personal policial y del ejército detuvieron a 4 presuntos integrantes de una organización criminal vinculada a la participación en 14 diferentes delitos ocurridos en 6 comunas de la región de la Araucanía. De acuerdo a la información proporcionada por el cuartel de la Policía de Investigaciones de Temuco, estos hechos ocurrieron en las ciudades de Angol, Coyipulli, Ercilla, Renaico, Los Sauces y Mulchen. Los detenidos corresponden a 4 personas adultas: José Andrés Licán, Mauricio Enríquez Cuevas e Ignacio Andrés Lagos, quienes fueron sorprendidos en un operativo concretado en las comunas de Coyipulli, Angol y Concepción.

0: A su vez, quien fue apuntado como presunto líder de la organización es Javier Andrés Lagos Morales, que ya había sido detenido el pasado 12 de octubre y a quien se le decretó prisión preventiva en la cárcel de Angol. En lo que se refiere a los delitos cometidos por esta presunta organización, se encuentran 3 atentados incendiarios, 6 robos con intimidación, 3 robos con violencia, 1 homicidio frustrado y 1 robo en lugar no habitado.
1: Bueno, esto fue el resumen informativo. Nos encontramos mañana con más noticias, así que no se separe de nuestra transmisión. Que estén muy bien.
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1: Es la hora 20, un minuto.
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1: Es la hora 20:32 minutos.
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